Muchas gracias.

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nos dejó el espacio como testamento, lleno de nostalgia, lleno de emoción. Vaga su recuerdo por los sentimientos para derramarlos

0: bien, me han dado fuerza para esto. 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
2: Son las 9.
3: Las 9
1: y 16 minutos.
3: Y 16 minutos.

El Quícharo Chambero, la arroba, 75,700, subió. 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
1: La radio te informa la hora.
2: Son las 10.
3: Las 10.
2: Y 17 minutos.
4: Y 17 minutos.

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0: Padre, ¿qué me desea?
1: Por eso le pido a Dios y a la Virgen que me den vida y salud más.
0: ¿Pero para qué, cacique?
1: Que lo demás lo resuelvo yo. 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
0: ¡Sí, señor!
1: Pues esta pasión para sacar de duda a aquella gente habladora.

0: Sí, porque el hombre trabaja, invierte y se divierte.
1: Sí, señor.

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1: Son las 12.
2: Las 12.
1: Y 34 minutos.
3: Y 34 minutos.

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1: Es la una.
2: Es la una.
1: Y 15 minutos.
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Gracias. Thank you. Ahí. Ahí. Ahí. Eso es. Sabroso.

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1: Son las 3.
2: Las 3.
1: Y 2 minutos.
3: Y 2 minutos.
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1: Son las 4.
2: Las 4.
1: Y 31 minutos.
3: Y 31 minutos.
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La mayoría de nosotros los hombres sufrimos del mismo mal. Nos envolvemos en cosas que en realidad no valen la pena. Una buena mujer no se consigue todos los días. 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

0: Así es la vida.
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2: Son las 6.
3: Las 6.
2: Y un minuto.
4: Y un minuto.

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1: Son las 9.
2: Las 9.
1: Y 56 minutos.
3: Y 56 minutos.
0: La radio te informa la hora.
1: Son las 9.
2: Las 9.
1: Y 56 minutos.

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1: Es la una.
2: Es la una.
1: Y 19 minutos.
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0: 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Es la una.
1: Es la una.
0: Y 47 minutos.
1: Y 47 minutos.

0: están bien.
1: Ahí siempre.
0: Sí, están bien los micrófonos ahí.